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1: Alternative.

0: sabor. Hasta la vista, baby. Jonrón de Paquito Vitor.
1: La pelota está en órbita. Satélite. Objeto volador. Bien identificado para Juan Soto.
0: Paso grande elevado por la parte izquierda. Está distante, la bola va atrás, bien atrás, lleva color, lleva sabor, hasta la vista, baby. Número 30 de Leño para Francisco Lindor.
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0: Buenas tardes, amigos fanáticos. Bienvenidos al béisbol de los Mets en Nueva York, directamente desde la caseta de transmisión Juan Arisea en el City Field. Les saludamos a sus amigos Néstor Julio Rosario, Johnny Trujillo, Max Pérez Jiménez. Todo listo en esta última estadía de los Mets en Nueva York aquí en el City Field.

0: 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Amigos fanáticos, nos vamos al juego número 150 de la temporada para los Mex de Nueva York. Solo restan 12 partidos de esta temporada 2026 y hoy vamos al primero de tres, Mex de Nueva York, Orioles de Baltimore. Néstor Julio, ¿qué tal? Buenas tardes.
1: Buenas tardes, Max. El saludo cordial para ti, para todos nuestros amables oyentes de Mex Radio en Español, igual para nuestro productor Brian Munguía. De regreso a casa para una semana completita de 7 partidos, comenzando con los Orioles desde hoy hasta el miércoles.
0: 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No hay dudas, aunque el nuestro salió con la derrota, la actuación de Christian Scott ayer fue súper. Y aunque entre ellos hubo dos cuadrangulares que a la postre le dieron la victoria a los adversarios, creo que fue una tremenda actuación y un duelo de lanzadores en el día de ayer.
1: Sí, una serie que genera todo este tipo de emociones. Yankees, Mex, aunque no juegan en la misma liga, no hay duda de que ya la batalla división, la batalla regional, la batalla de la ciudad, ya trae por sí lo que es el enfrentamiento y una, diríamos, asistencia total para los tres partidos. Claro, el crédito a quien se lo merece. Cam Schiffler, de hecho, es el principal candidato al premio Cy Young de la Liga Americana. Y esa actuación del día de ayer, no hay duda que le da como ese punto ya definitivo para colocarlo en quizás algunas dos salidas más y sellar ese triunfo en su joven carrera. Los Mex fueron silenciados, fueron pues prácticamente anulados por parte de este trabajo monticular que se combinó con varios lanzadores relevistas y que además destacar que aunque los Yankees ganan la serie de 3-2, los Mex habían ganado 2 en casa, entonces nos vamos parejo en la serie del Subway. 3 victorias para Mex, 3 victorias para Yankees.
0: El tema de hoy con esta visita de los Orioles de Baltimore aquí al Citi Field es el regreso de Pete Alonso a la que fue su casa por sus primeros años con los Mex en Nueva York. Y además que vemos una contienda hacia los 300 cuadrangulares, no solo de Pete Alonso, que podría ser aquí en el Citi Field, sino también de Paquito Lindor.
1: Sí, Pete Alonso, uno querido, y el público comienza a llenar este parque precisamente por esa principal razón. Los Mex jugando un buen béisbol, es un atractivo para cerrar, despedir la temporada, pero qué bueno que ese atractivo extra viene del otro lado, pero de uno lo nuestro, donde toda su carrera, hasta la pasada temporada, estuvo con uniforme de los Mex de Nueva York, hoy en la banda contraria con los Orioles de Baltimore. Hoy llega siendo líder de remolcadas en la Liga Americana, también para destacar un gran éxito a este gran jugador primera base, Pete Alonso, que está de vuelta a la que fue su casa. Así

0: Amigos fanáticos, pónganse cómodo para que disfruten el béisbol de los Mets de Nueva York en español. Ya vemos a Johnny Trujillo allá abajo en la esquinita del dugout. Vamos a regresar con él. 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
0: Buenas tardes, amigos fanáticos. 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
6: Bien, allá como tú señalabas, Max, nuestro compañero Johnny Trujillo está pues precisamente con uno de los nuestros, el hombre que está bien caliente detrás del plato, Luisito Torrent. Johnny, Johnny.
7: Aquí adelante. Estamos, así somos y así seguimos. Ese que está hablando es el Churro, Luisito Torrent. Bienvenido una vez más, Churro.
8: Gracias, gracias, contento siempre estar aquí con ustedes.
7: Oye, mi Churro, pues mirando las actuaciones que has tenido ahora mismo, que aparece en el number one dentro de lo que es el próximo premio de
8: Guante de Oro. Bueno, contento, ¿sabes? Siempre trabajando en buscar la manera de mejorar cada año, buscar la manera de ayudar al equipo y, bueno, la defensa es una parte de ello.
7: ¿Cómo se puede perfeccionar esos tiros a la intermedia que tú haces tan preciso y tan justo a la base?
8: Bueno, practicándolo, ¿no? Practicándolo, eso. Pero bueno, es un trabajo en equipo donde el lanzador tiene que hacer su parte, el segunda base, el bolsillo tiene que hacer el tag también en su parte, y bueno, yo poder hacer mi parte también, que es lanzar lo más accurate posible.
7: Sí, ahora mismo, en lo que a estadística se refiere, en lo que es estadística y la métrica, como se llama ahora, pues tú eres de todos los receptores de grandes ligas, el número uno. O sea que lo que habría entonces que esperar y nosotros también seguir votando por
8: ti. Sí, bueno, nada, seguir haciendo la mejor manera de. Mucho trabajo de todo esto, ¿sabes? Orgulloso también de estar ahí en ese ranking y nada, terminar la temporada de la mejor manera.
7: Sí, ¿cómo ves ya el equipo con toda esta entrada de muchachos jóvenes? Aunque tú eres joven también todavía, pero la entrada de estos muchachos jóvenes, veo en el outfielder, llegó también Moraviro, o sea, se ve otra vibra.
8: Sí, bastante juventud, de verdad que bueno, nos hacen mejor como equipo esos muchachos allá atrás, para que pique una pelota hay que sacarla de jonrón o datearla de rolling. Muy contento de tenerlos, traen mucha energía al equipo, yo creo que eso nos hacía falta y bueno, se puede ver los resultados en el

0: terreno.
1: Y hay algunos lanzadores jóvenes, algunos lanzadores nuevos, algunos no tan jóvenes, se te fueron algunos que tú estabas acostumbrado con ellos, Walker Brazovan, etcétera, etcétera. ¿Cómo haces el trabajo tú de coordinación con estos pitchers?
0: Mira, ellos hacen el trabajo que el trabajo de uno sea bastante fácil, ya que todos son tremendos lanzadores, tienen mucho talento y bueno, se han visto que se han adaptado bastante rápido a lo que se ve en las grandes ligas y nada, siempre estaremos ahí para apoyarlos y ayudarlos en lo que más se pueda.
1: Tú llevas el comando del picheo de cada lanzador, pero hay lanzadores que quieren llevarlo ellos. ¿Cómo se coordina entonces? ¿Cómo tú te sientes ahí?
0: No, nada, con la comunicación entre nosotros, ¿sabes? Siempre trato de tener una comunicación antes del juego y ahí nos ponemos de acuerdo cómo vamos a atacar los bateadores y bueno, ellos siempre van a tener la potestad también de lanzar el lanzamiento que quieran. Uno está ahí para recomendarlos y darle la mejor opción.
1: ¿Te ha pasado eso, verdad?
0: Sí, muchísimo, siempre. Y ella es parte del trabajo de uno, ¿sabes? No es algo personal, sino que bueno, es parte de eso.
1: Tú como catcher, a veces hablo del picheo, pero sin pitcher no hay catcher, sin catcher no hay pitcher. Entonces, mira, el avance que ha tenido este año, que tú como jugador joven quieres, pero también con experiencia, de Nolan McLean.
0: Sí, no, excelente. Tiene un gran talento, ¿sabes? Para nadie es un secreto lo que él puede hacer y lo que ha demostrado, que es uno de los mejores hoy en día en el juego y estoy seguro que va a seguir mejorando a través de los años.
1: Bueno, pues, lo que resta de aquí en lo adelante, ya prácticamente en el final, es prepararnos entonces para la próxima temporada.
0: 100%, correcto, siempre buscar la manera de mejorar, primero de terminar el año saludable, yo creo que es lo más importante, seguir jugando buena pelota como lo venimos haciendo y bueno, prepararnos para el año que viene.
1: La temporada pasada en el otoño invernal de Venezuela no pudiste jugar ni tú ni Panchito por una disposición también de los MEX, o sea, de la gerencia, porque estaba el clásico en el medio y cualquier lesión era un poco complicada también, que tampoco tuviste. Este año, ¿los navegantes de Magallanes te podrán ver jugar?
0: Sí, en el nombre de Dios está en los planes, la fecha obviamente todavía no la tenemos, pero de que quiero jugar y con el favor de Dios lo va a poder cumplir.
1: ¿Te has comunicado con ellos?
0: Sí, desde hace bastante rato. No, nada, esperando la noticia de poder incorporarme al equipo y estar ahí presente.
1: Porque como yo leo también a Venezuela, yo veo a los fanáticos, ¿queremos el churro?
0: No, yo también quiero estar ahí.
1: Oye, dime de María José.
0: También, gracias a Dios, con salud y van haciendo sus cositas por allá en Venezuela.
1: Como no, María y José, Pedro y los demás, Max y todos, y Néstor, es su madre y su papá.
0: Correcto, 100%.
1: Que alguien me decía, tienen que haberle puesto Jesús. Luis Jesús. Gracias, churro.
0: No, gracias.
1: Un abrazo, vámonos. Juan, tú.
2: Muchas gracias, Johnny Trujillo. Tremenda entrevista, qué fácil es hablar con el churro, con Luis Torrens. Qué disponibilidad verbal tiene este muchacho.
3: Sí, un lujazo para la liga venezolana de que Luisito, pues teniendo un gran año, pueda ir allá en una posición tan exigente y que esté presente en la liga venezolana. Eso le da un valor a este torneo, donde sus figuras, sus estrellas, tan temprano como él lo anuncia aquí con nuestro compañero Johnny Trujillo, le pueda decir a la gente del Navegante y a toda la liga venezolana de que ahí estará el churro. Qué bueno, qué bueno.
2: Es increíble, Néstor, el ánimo que se vive en este estadio hoy. Antes de las prácticas, pues vinieron un sinnúmero de fanáticos de allá abajo para ver las prácticas del equipo de los Mets de Nueva York y vemos cómo se está llenando otra vez el City Field. Estos fanáticos de los Mets de Nueva York no han dejado de apoyar a este equipo, ¿eh?
3: Sí, señor, eso es así y lo vamos a cerrar con broche de oro la temporada.
2: Vamos a pasar nuestros micrófonos hasta el terreno de juego para escuchar las notas del himno nacional. Esta noche, Jared Benjamin, escuchemos.

0: Jared Benjamin, entonando las notas del himno nacional aquí en el City Field, en esta ceremonia previa al partido número uno de esta despedida de año aquí en el City Field, los últimos 7 partidos aquí en casa. Vámonos, Néstor, a las llaves del juego para esta noche, presentada a ustedes por Westbury Toyota.
1: Bueno, Jonas Tom tendrá la responsabilidad. No es mala su salida, la última, 4 carreras permitió, pero fue todo una sola entrada, donde se combinaron ahí un par de batazos los Miami Marlins. Sí, una parte importante, enseñó buen control, que es lo que él necesita. Y otra vez, tener el control, dominar esta alineación, sobre todo en el momento emotivo de tener a Pete Alonso de frente.
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1: Tráfico en la ciudad de Nueva York, un poquito, como diríamos, ligero a esta hora, ya finalizada el US Open, sobre todo en el área del City Field. Algunas construcciones que puede tener, sobre todo por aquí, por el City Field, manejar con precaución.
0: Acaba de hacerse el lanzamiento de la primera bola. 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En breve, en aproximadamente minuto y medio, estaremos viendo un homenaje de parte de los Mets de Nueva York, un tributo a Pete Alonso por sus días aquí con esta franquicia. 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
2: Buenas tardes, amigos fanáticos. 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Increíble lo que ha sucedido aquí en el City Field. Cuando pusieron el tributo a Pete Alonso, este público se incorporó. ¿Y de qué manera, Néstor Julio?
3: Era de esperarse. Uno de los queridos de la organización en toda su historia, Pete, que definitivamente construyó un legado en esta casa y por primera vez está pues del otro lado, luego de sus primeros 7 años, 8 años en grandes ligas, y esto definitivamente que ha quedado calado en la memoria y en el agradecimiento de cada uno de los fanáticos que se han dado cita esta noche para ver el regreso del Oso Polar.
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3: El reporte de líderes, lo que parecía prácticamente definido, esta recta final parece que no será para descansar. Y es que Luis Arraez ha descendido en el promedio de bateo, mientras que Otto López ha subido su bateo. Y hoy son solo 4 puntos de diferencia por el liderato de bateo de la Liga Nacional entre el venezolano Luis Arraez y el dominicano Otto López.
2: 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Alineaciones para el día de hoy.
3: Los Orioles de Baltimore tienen a Dylan Bieber bateando primero en el izquierdo, Pete Alonso bateando segundo en la inicial, Gunnar Henderson lo hace tercero en el campo corto, Coby Mayes bateando cuarto en la tercera base, Jackson Holliday bateando quinto en la intermedia, Christian Encarnación Schram bateando sexto como designado, Heston Ketzer bateando séptimo en el prado derecho, Colton Cozer bateando octavo en el central y Carlos Narváez bateando noveno en la receptoría. Los New York Mets con Francisco Lindor bateando primero en el campo corto, Juan Soto lo hace segundo en el prado izquierdo, Bob Pichette bateando tercero en la antesala, Carson Bench bateando de cuarto en el prado derecho, Jared Jump como designado bateando quinto, Marcus Semien batea sexto en la intermedia, AJ Elwin bateando séptimo en el central, Brett Beatty en la inicial bateando de octavo y Francisco Álvarez bateando de noveno en la receptoría.
2: Nos vamos al duelo de lanzadores para esta noche.
3: Brandon Jones, derecho, irá por los Orioles. 9 victorias, 4 derrotas, 3.71. Su promedio en carreras limpias. Estará enfrentando a Jonas Stone por los New York Mets. 2 victorias, 1 derrota y efectividad de 4.80.
2: Los árbitros para este primer partido entre los Mets y los Orioles de Baltimore.
3: Dan Bellino estará detrás del plato, jefe de escuadra, cantando bolas y strike. Mark Ripperger en la inicial. Sean Liebesberger estará en la intermedia. Y Dan Mercer por tercera.
2: Así que todo está listo para el comienzo del partido, esperando la salida de los árbitros aquí en el City Field, en una noche fresquita, sabrosa, como para béisbol. Así que será el primer partido. Aquí después de su regreso de Jonathan, el joven derecho de los Mets de Nueva York, que ya actuó en este segundo viaje, Néstor, en Miami por los Mets de Nueva York.
3: Así es, frente a su casa, demostrar que ya el progreso y el desarrollo, el cual lo mantuvieron en ligas menores, está listo para ser un competidor de cada turno en la rotación.
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0: 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Regresamos con el comienzo del juego.
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0: Bienvenidos, amigos fanáticos. ¿Qué tal nuestros amigos del sistema SAP de SNY? Los Mets en Nueva York recibiendo a los Orioles de Baltimore aquí en el Citi Field. El primero por los Orioles de Baltimore, Dylan Rivers.
4: Sí, Alonso, Gunnar Henderson, Coby May, Jackson Holliday, Cristian Encarnación Strand, Heston Keshar, Colton Causer y Carlos Narváez. Van a enfrentar al jovencito Jonathan, quien estará haciendo su salida número 7 de esta temporada. Es la segunda desde que fue llamado el pasado día 7 del mes en curso, donde trabajó en Miami, y la primera en casa. Dos victorias, una derrota en la temporada, con 4.80 su promedio en carreras limpias. 15 entradas, 12 hits, 10 carreras, 8 limpias, con 14 ponches para Jonathan.
0: Todo listo, Beavers en la caja de bateo. Play ball, dice el árbitro principal. Bellino, viene el primer lanzamiento. Rápida, strike tirándole al primero.
4: 7:11 p.m. hora del este. Tenemos 73 grados la temperatura en Citi Field, Flushing, Queens, Nueva York.
0: 73, como diría Johnny Trujillo. Sabroso, Strike, el segundo. Rápidamente meten a Dylan Beavers en el hoyo. 0-2. Sin miseria. El equipo de los Orioles de Baltimore, 72 victorias, 78 derrotas. Pero, por desgracia, juega en la división este de la Liga Americana. Bola la primera. 1-2, la cuenta para Dylan Beavers.
4: Repertorio no muy amplio tiene el jovencito Jonathan. Utiliza su recta con buena presencia, pero su cambio de velocidad es el picheo que él utiliza, sobre todo en este escenario cuando está al frente de los bateadores.
0: Alta, 2-2. Batea para 2.46 con 7 cuadrangulares, 39 carreras impulsadas en el círculo de espera. El oso polar, Pete Alonso. Listo el derecho, strike, tirándole al tercero, vino con el cambio y lo ponchó, primer ponche del juego, presentado por Wicked Realtors. 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El aplauso es para ti, Alonso.
4: Bueno, después del recital de recta que le lanzó aquí a Beavers comenzando el juego, lo saca de paso con ese cambio de velocidad y de esta manera inicia bien, consiguiendo el primer ponche del juego, el derecho.

0: Francisco Jonathan.
1: Ahí se sacó el guante Lindor y estaba aplaudiendo al unísono de la fanaticada aquí en el Citi Field. Bola fuera, la primera para Pete Alonso. 269, 35 cuadrangulares, 100 carreras impulsadas. Esos dos últimos vienen incluidos en el paquete, ¿eh?
0: Bueno, qué momento. Todo el mundo de pie en este primer turno de Pete Alonso, regresando a la que fue su casa.
1: Sí. Una bola, un strike, la cuenta para Pete Alonso. Corriendo la grama exterior al infield de los Mex en Nueva York, solamente a mitad de camino en la primera base, afuera. Segunda bola mala, dos bolas, un strike para Pete Alonso.
0: Llenando todas las expectativas en su primera temporada con el equipo de los Orioles de Baltimore. Estamos hablando que podría llegar, conociendo uno el poder de Pete Alonso, a los 40 jonrones. Ya tocó las 100 carreras remolcadas, que ya lo ha hecho por quinta vez en su carrera.
1: Viene el lanzamiento elevado por la parte derecha. Lo busca Carson Bench debajo de la pelota y la captura para el segundo out.
0: Lo domina aquí luego de par de recta. Vino una curva y se ve claro como Alonso se mete debajo del picheo para sacar este elevado dominable fácil ahí al prado derecho. Y así consigue con 9 lanzamientos el segundo out del inning, Jonathan.
1: Viene Gunnar Henderson, el shortstop de los Orioles de Baltimore. Con las bases limpias, batea a la zurda, tiene 22 cuadrangulares, 57 carreras impulsadas. El derecho, Jonathan. Lanzamiento, strike cantado el primero. Vino con el cutter.
0: Gunnar, pick overall número 1. Número 2, perdón, del draft del 2001. De hecho, uno mira Baltimore.
1: Saca batazo profundo hacia el center field. Fildeable, lo busca Ewing en la zona de seguridad y lo captura para el out número 3. Se van 1, 2 y 3. 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

0: Soto, Bichet, sigue Bench, Jared John, Marcus Semien, Ewen, Beatty Álvarez. Van a enfrentar aquí al derecho Brandon John, 9-4, ganados y perdidos en 140 entradas y 2 tercios, 112 ponches con una efectividad de 3.71.
1: 2-0, strike la cuenta para Paquito Lindor. 20 cuadrangulares en esta temporada, 299 en su carrera. Lanzamiento en curva, se quedó adentro, tercera bala, 3-0, strike.
0: Lindor, que alcanzó los 20 jonrones ya en esta temporada, ya son 8 temporadas consecutivas que lleva conectando, sin incluir la del 2020, una temporada recortada por la situación de la pandemia, pero son 20 en manera completa, de manera consecutiva para el astro campo corto Francisco Lindor.
1: 3-1 y ahora la cuenta para Paquito Lindor. Listo John, lanzamiento rápido, cortó la esquinita de afuera y lo lleva a la cuenta máxima, 3-2.
0: Esa zona está un poco alta de este árbitro. Un poquito alta, sí. Picheo alto.
1: 3-2. Viene el lanzamiento. Batazo grande. Elevado, distante por la parte derecha.
0: Foul. Bueno, Lindor, Alonso, entran ambos a este partido con 299 cuadrangulares. Y es curioso preguntarse si podría pasar por primera vez. Sería la segunda vez que dos peloteros llegan a 300 jonrones en un mismo partido.
1: Lo perdió, pase por bolas, ahí va hacia primera.
0: Y esto sucedió en el 2009 con dos compañeros de un mismo equipo. Estamos hablando de Paul Konerko de Chicago White Sox y de Jermaine Dye, quienes hicieron back to back para ambos llegar a 300 jonrones esa noche para el equipo de Chicago White Sox.
1: ¡Wow! ¡Una historia! Soto viene a batear por los Mets y Nueva York tiene 25 cuadrangulares, 60 carreras impulsadas en curva, poquito alta, primera mala para Juan Soto.
0: Aquí está Soto, otro que podríamos decir rescata una campaña por la ausencia en una gran parte de la temporada con 25 jonrones y un 272 de averaje.
1: Abierta y alta. 2-0 la cuenta. Vamos a las claves del partido, presentado a ustedes por Key Food.
0: Mira, bateo situacional, producir y traer esos hombres en posición anotadora, el picheo hermético desde su lanzador abridor, incluyendo relevista, y una buena defensa sin permitir libertades.
1: Saca foul hacia atrás. 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La diferencia es la clave. 2-1, la cuenta para Soto. Esperando remolque en primera, Lindor. Curva, bola, la tercera, 3-1, segundo bateador consecutivo que lleva a la cuenta de 3-0.
0: Soto, quien atacó en el conteo de 2-1, buscando ahí la recta al centro. Vamos a ver qué tanto quisiera aquí Brandon John engañarlo. Si le pone la recta puede pagar,
1: Saca elevado al infield. Viene buscando la tercera base, lo busca el receptor. Dice el receptor, yo la tengo, y la captura en zona de foul para el primer out de la entrada.
0: Zona de foul, y lo desafió con una recta un poquito atrás. El swing de Soto ahí para quedar dominado en el guante de Carlos Narváez. Y de esta manera consigue el primer out, no puede moverse el Lindor de la inicial.
1: Viene a batear Bob Bichet. Bateando 2.63, 16 cuadrangulares, líder en carreras impulsadas en el equipo de los Mets de Nueva York con 73. Rápida strike cantado el primero. Ese lanzamiento llegó a 95 millas por hora. 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Un poquito afuera, pareja la cuenta, una bola, un strike.
0: Bichet, que conoce o ha jugado más bien en muchas ocasiones frente a estos Orioles, tiene un buen trabajo, 3.40 su averaje en 72 partidos frente a Baltimore.
1: Le gustó, así que lo pone en una bola, 2 strikes, lo desafió.

0: Biche.
1: El Biche, ¿verdad?
0: Biche lo va a ganar por mucho, por mucho.
1: Sí, señor. Así que lo gana Biche. La cuenta se revierte en dos bolas, un strike.
0: Así que ahora cambia el escenario porque el conteo le favorece a Bob Bichet. Puede tener un poquito más ahí de agresividad a un próximo lanzamiento en la zona.
1: Saca batazo por el short, bueno para dos. A segunda un out, a primera doble matanza. 6-4-3, así finaliza la primera entrada para los Mets de Nueva York. Una completa 0-0 en el béisbol de los Mets por Audacy Mets Radio en español.
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1: Vamos, amigos fanáticos, a la primera parte de la segunda entrada. Strike cantado para Kobe Mayo, ¿no? O Mayo. ¿Cómo le dicen? Mayo. Ok. Kobe Mayo, tercera base de los Orioles de Baltimore. Saca foul por la parte derecha. Rápidamente lo meten al hoyo. 0-12-3.
0: Oye, está nítido su micrófono, muchacho. Brian.
1: Le pasó una toallita, fue.
0: ¡Wow!
1: Julie Papi, nuevecito.
0: Se oye todo, pero claro, ahí abajo.
1: Se sale el bateador. Tú hablabas hace un ratito, Néstor, de los Orioles.
0: No, que los Orioles es una organización que han venido en los últimos años, o más bien no en los últimos años, han llegado a construir un equipo con buenas selecciones del draft. Sólido. Pero como que no han hecho con el cuaje, como que Gunnar Henderson, Jackson Holiday.
1: Proletazo por acción, la tiene Lindor. Al tiro primera, 6-3, retirado, hay un out.
0: Jackson Holiday, este receptor que apenas cambiaron a Boston, Audley Rushman. Es decir, tú te fijas con todos esos prospectos, el prospecto número uno, el prospecto número tres del béisbol, el prospecto número dos, y fueron subiendo de manera escalonada, prácticamente uno detrás de otro, pero como que la organización no termina de arrancar, no termina de
1: como
0: dar
1: que,
0: el salto.
1: Como que han estado ahí
0: y yo
1: y
0: creo,
1: le ha faltado el empujón.
0: Exacto, pero sobre todo para mí, es un poco difícil jugar en un parque de bateadores cuando precisamente tu picheo no es el mejor. Y es ahí donde yo entiendo que le ha faltado, que Baltimore no ha podido. Si tú haces el cuadro comparativo con Boston, con los Yankees, con Tampa y con los propios Blue Jays, ellos están lejos en el picheo de esos cuatro equipos, sí, muy lejos.
1: Sí, una división totalmente difícil. Una bola, buena strike, la cuenta para Jackson Holiday, segunda base de los Orioles de Baltimore. Estamos jugando la primera parte de la segunda entrada. Hay un out. Saca batazo en línea para el right field. La bola pica buena. Corta.

0: farándula. Carlson viene rápido al cuadro, es el primer hit del partido.
1: Ahí está el contacto sólido hacia la banda derecha para Jackson Holiday. Escucha ese apellido, y sí, es el hijo de Matt Holiday, el antiguo jugador de las mayores, y corre en la inicial con un out aquí Jackson Holiday. Mira, mira esto, hablábamos, yo te hablaba de estos cuatro equipos comparación a Baltimore. Desde el 27 de julio solo hay cuatro equipos en la Liga Americana que juegan 600 o más en porcentaje de ganados y perdidos. ¿Y quiénes son?
0: Los cuatro.
1: Los cuatro que acabamos de mencionar.
0: Sí, sí, que hay mucha, demasiada competencia y demasiada inversión, con la excepción de Tampa, ¿eh?
1: Exacto, sí, exacto.
0: Por la disciplina que tiene y la organización. Una bola, cero strike. Afuera, dos bolas, cero strike. La cuenta para Cristian Encarnación. El strike ahí agregado, bateador designado de Baltimore. Vamos a ver, Néstor, cómo está la pizarra de las Grandes Ligas, presentada por Audacy Mex Radio en español.
1: Los Dodgers derrotan a Cincinnati 3-0, cuarta entrada. Atlanta y Chicago Cubs estarán jugando a partir de las 7:40. San Diego en Colorado a las 8:40. San Francisco en San Luis a las 7:45. Miami frente a Arizona a las 9:40. Chicago White Sox, Cleveland 0-0 en la tercera. Toronto a Detroit 2-0 en la segunda entrada. Los Yankees están en Minnesota para las 7:40, mientras que Seattle frente a los Angelinos a las 9:38. Aquí jugamos en la parte alta de la segunda. 0 para Baltimore, 0 para New York Mets.
0: Esa fue la pizarra de las Grandes Ligas, presentada a ustedes por Audacy Mex Radio en español. Dos bolas, dos strikes, la cuenta para Cristian Encarnación Strand. Hombre, primera y un out. Jonathan en la lomita por los Mets de Nueva York, buscando su segunda victoria del año. Lanzamiento, strike. Se le escapó ligeramente ahí a Francisco Álvarez. Creo que sí, ponchado, así que sí, se va ponchado. Pero el que se le escapara le permite al corredor avanzar hasta segunda.
1: Así que consigue su segundo ponche del partido, su segundo out de esta entrada, pero aquí con el escenario de fajarse con el próximo bateador, ya que hay corredor en posición anotadora y es un tipo veloz, Jackson Holiday.
0: Hombre en segunda cuando viene a batear. ¡Ey! Se le va la pelota a Brett Beatty y viene anotando la primera carrera del partido. Va el tiro a segunda. Anótele doblete ahí a Kerstad. Así que 1-0 está ganando el equipo de los Orioles de Baltimore. 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
1: Sí, luce como que en momento Beatty estaba conectado, pero como que la pelota hace como un extraño cuando choca. Sí, sí, no es el crédito, no es de, la culpa no es de Beatty. La pelota da en el borde de la grama con la tierra. Al dar en el en el borde de la grama, desvía hacia el lado contrario donde se estaba moviendo Brett Beatty, y no fue su culpa porque le iba en la dirección donde iba la pelota.
0: Sí, esas son de la de los imprevistos que surgen en este juego. Y imagínate, tú te pones a batear, Néstor, y da 50 palos hacia esa zona tratando de darle al bordecito de la grama y no lo logras.
1: No lo logras. Aquí estamos llegando a 81 partidos y no lo hemos visto esta temporada.
0: Una bola, un strike, la cuenta para Couser. Saca foul. Ya lo ponen una bola, dos strikes.
1: A ver, aquí lo tiene, como se dice, bajo su merced. Aparentemente se molestó. Oh, ¿qué pasó? Aparentemente tiene alguna situación estomacal el bateador. Porque ahí está. El árbitro le da el espacio para ver si siente algo, se siente alguna situación, porque estuvo agachándose, entonces estuvo como tratando de expulsar algo. Y ya regresa. Quien fuera, mira otro. Este fue pick overall número 5, Colton Kusher. Y todavía no termina, como se dice, de prender.
0: De cuajar.
1: Este bateador zurdo,

0: de otra de las figuras que Baltimore ha traído desde el draft con buenos posiciones.
1: Rolitazo por segunda. A primera va el tiro. Out por la vía 43. Así que amigos, una carrera para Baltimore, se va al frente 1-0 en 1:30 en el béisbol de los Mex por Audacy Mex Radio en español.
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1: Vámonos, amigos fanáticos, a la parte baja de la segunda entrada. 1-0 ganando Baltimore a los Mets de Nueva York. Cuando vienen a batear Carson Bench, Gary Jones, Marcus Semien.
0: 1-0. La fortuna le sonríe a los Orioles con este batazo de doble. Se convirtió en doble remolcador y así ganan 1-0 en 1:30.
1: Una bola 0 strike para Carson Bench. Ya llegó a 17 cuadrangulares, 57 carreras impulsadas. Listo, John. Pegada, le gustó al árbitro y lo canta, una bola, un strike. Ha anotado 76 carreras esta temporada Carson Bench. Saca batazo hacia el central, viene Coulter y lo captura Coulter para el primer out.
0: Contacto sólido, pero con poca altura. Sigue con problemas ese muchacho, Carlton Kosher. Aparentemente, algún malestar. Está, ¿cómo se dice? Complicado el joven.
1: Está doblando allá. Cuando viene a batear Jarry Jones por los Mets de Nueva York. Alta y afuera, primera mala para Jarry Jones. 2.69 de promedio, 9 cuadrangulares, 38 carreras impulsadas. Tremendo trabajo el que ha realizado Jarry Jones. Strike cantado, una bola, un strike. 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Swing abanica, una bola, 12 strikes.
0: Qué bien ha lucido el Jarry Jones los últimos mes y medio, por decir así. Ha sido
1: fouls. ¿Se partió el bate o se le soltó?
0: Parece que se le zafó. 308, él está bateando en el último mes de la temporada con 16 carreras producidas. Es decir, si tomamos en cuenta, es unos 100 turnos que ha tomado durante ese transcurso como inicialista, hoy como designado el bateador zurdo Jarry Jones.
1: Listo el otro Jones, Brandon Jones, bajita,

0: pareja la cuenta, dos bolas, dos strikes. Aaron Young, su segundo año en Grandes Ligas, swing, abanica y lo poncha con una rápida alta para el segundo out.
1: La recta, zona alta, como tú describes, y se fue con ella. Así consigue el primer ponche del partido, Brandon Young, aquí para eliminar al primo, Jared Young.
0: Hay dos outs, las bases están limpias cuando viene Marcus Semien por los Mets de Nueva York. Comenzó el partido con 112 ponches. Roletazo entre, tercera edición. La bola sigue de hit al jardín izquierdo. Cortándola rápido, viene al cuadro. Ahí está el primer hit para los Mets de Nueva York esta noche.
1: Luego de dos outs, extiende el inning aquí Marcus Semien. Mete al caliente AJ Ewing, que viene aquí a batear por primera vez frente a Brandon Young. Y este sí que está caliente, está bateando 3.91. Sus últimos 7 partidos, donde ha conseguido un total de un cuadrangular, 2 dobles, 7 carreras producidas, el joven patrullero central de los New York Mets.
0: AJ Ewing bateando por los Mets de Nueva York. Listo al derecho, lanzamiento en curva, afuera, primera mala. Tiene 9 cuadrangulares, 37 carreras impulsadas, 23 bases robadas, es líder en los Mets de Nueva York. AJ, adentro, chequea el árbitro de tercera, dice Dan Mercer, no pasó el bate, dos y nada.
1: Brandon Jones, su segunda temporada en las Grandes Ligas, ambas con el equipo de los Orioles de Baltimore. Año pasado 17 partidos, 12 en apertura ya, superando por mucho, siendo esta su salida número 26 de la campaña 2026.
0: Alta y afuera, tercera mala para AJ Ewing. En el círculo de espera está Brett Bainey.
1: Ah, bueno.
0: Señor. Llegó Johnny Trujillo bailando desde allá abajo. ¿Qué le diría, Abierta la cuarta mala, ahí va para primera. Segunda base por bolas que otorga Brandon Young.
1: Y metiendo su problema gratis, defendiendo la carrera mínima que tiene a su favor, mete aquí a Brett Bainey. Bainey chocando también de buena forma la pelota. En los últimos partidos esto le ha dado precisamente al dirigente Andy Green la oportunidad de mantener en la acción del juego. Para que tengan una idea, sus últimos 15 partidos batea 3.64 con 10 remolcadas y 2 cuadrangulares. El bateador zurdo utility hoy día, Brett Bainey.
0: Listo John, viene el lanzamiento rápida, strike cantado el primero. 10 cuadrangulares esta temporada para Brett Bainey. Sus 50 carreras impulsadas en 388 turnos al bate. Abierto, dice el árbitro de tercera, que pasó el bate y ya lo ponen en 0 bolas, 2 strikes. En segunda semi, en primera Ewing, hay dos outs. Se sale Brett Bainey, lo protege el árbitro principal Dan Bellino. Vuelve y se mete a la caja de bateo Brett Bainey.
1: Depende bastante de su recta este joven Brandon Young. Prácticamente el 50% de sus lanzamientos es esa recta de 4 costuras que él utiliza.
0: Que no se descuide con este hombre y la recta, porque es un bateador nato de bola rápida, Brett Bainey. Una bola, 2 strikes en la cuenta ahora. Viene el lanzamiento, enterrado. Segunda mala, 2-2.
1: Trató de engañarlo, pero la curva pronunció temprano y eso hizo que Bainey pudiera aguantar el bate a tiempo para conseguir un mejor conteo ahora al parejo 2-2 frente a Brandon Young y dos compañeros a bordo.
0: Dos bolas, 2 strikes, hay 2 outs. Segunda entrada. Listo Young, lanzamiento afuera. Dice el árbitro de tercera que no pasó el bate y la cuenta llega a lo máximo.
1: Fíjate que es un lanzador que mantiene un buen ritmo en cuanto a las bases por bolas. Aquí se está metiendo en problemas, ya ha otorgado 2 y lleva el 3-2, cuenta máxima, lo que van a aprovechar los corredores.

0: jugadores para desprenderse de primera y segunda.
1: Arrancaron, bola la cuarta, se llenan las bases para Francisco Álvarez.
2: Y sale el coach de pitcheo del equipo de los Orioles de Baltimore, porque el juego de pelota tiene una máxima que no se acaba hasta que no termina. Si no se hace el lado 27, el juego no se acaba, señor Trujillo. Pero si tú no haces el tercero de una entrada, tampoco se acaba el inning. Y aquí, luego de dos outs, parecía que John iba a terminar fácil su trabajo, pero sencillo, dos pases por bolas consecutivas. Mete aquí a Francisco Álvarez en el turno importante, buscando poner a los Mets al frente. Cuando Drew James está allí, French, quise decir, conversando con su lanzador abridor y el resto del infield. Vi a Álvarez esta tarde en la práctica de bateo. La verdad es que lo que estaba haciendo con el bate era todo un espectáculo, sacando pelota por todos lados, incluso a la banda derecha, como bateador derecho, lo que le llamamos banda contraria, estaba subiendo allá al casi la fila 10 del segundo nivel, lo que demuestra el poder que tiene este hombre, Francisco Álvarez.
1: Vamos a ver, Álvarez bateando con las bases llenas. El público metido en el partido, 1-0 ganando los Orioles de Baltimore. Francisco Álvarez bateando, tiene 15 cuadrangulares esta temporada. Listo, John. Lanzamiento, strike cantado el primero. Vino con el splitter. No le va a tirar bola rápida Francisco Álvarez. 0-1 Listo el derecho, lanzamiento alto. Una bola rápida, pero totalmente fuera de la zona.
2: Vamos a ver, Álvarez, lo que tiene que concentrarse, sabiendo de que el pitcher está, como diríamos, semi-descontrolado, y él tiene que aprovechar que una base por bola produce carrera, ¿eh?
1: Swain cantado el segundo, y ya lo ponen en una bola, 2 strikes.
2: Aquí lo trabajó con una recta 95, en buena localización, era un buen picheo para atacar. Álvarez se, como se dice, se confunde y no lo ataca y cae por debajo.
1: Listo el derecho, Brandon Young. Viene el lanzamiento, swing, abanica y se poncha Francisco Álvarez para el tercer out. Termina la entrada, los Mets dejan las bases llenas. 2 completas, 1-0 gana Baltimore en el béisbol de los Mets por Audacy Mets Radio en español.
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1: Vámonos, amigos fanáticos, a la primera parte de la tercera entrada. Partido 1-0 ganando Baltimore. Cuando vienen a batear por los Orioles de Baltimore, Carlos Narváez, el receptor, Dylan Beavers y Pete Alonso. Lanzamiento poquito afuera.

0: era primera bala.
1: Narváez, quien llegó a las mayores con Yankees 2024, luego pasó al equipo de Boston este año, que comenzó con los Red Sox. En el cambio, pues, con Boston, llega aquí a los Orioles de Baltimore, Carlos Narváez.
0: Una bola, un strike, da cuenta para Carlos Narváez. 47 ponches en los últimos 99 turnos para Francisco Álvarez.
1: Uy,
0: alarmante. Encantado, el segundo, una bola, dos strikes.
1: Le gustó ahí a Carlito el picheo, una recta en la esquina de afuera para colocarlo en una bola y dos strikes. Ahora aquí a Carlos Narváez, que junto a Samuel Vasallo.
0: Alto el lanzamiento, se pareja la cuenta, 2-2.
1: Y Joel Pozo hace una trilogía de receptores latinos. Este último venezolano como Narváez, Vasallo dominicano.
0: Listo el derecho, viene el lanzamiento. Chequea el árbitro de primera y dice que lo pasó. Se poncha Narváez. Hay un error.
1: Tercer ponche para Jonas Tom. Aquí trabajando muy bien, controlando su bola rápida, buscando precisamente esos picheos en la frontera, en las esquinas. Y esta no fue la sección para conseguir el ponche abriendo el inning.
0: Viene Dylan Beavers a batear por los Orioles. Se ponchó en su primer turno al bate. Swan cantado el primero. El derecho, Jonathan, en su apertura número 3, número 2, debo decir, del año. Participado en 5 partidos este año, Jonathan. Una bola, un strike. Alonso en el círculo espera por los Orioles. Listo al derecho, strike cantado el segundo. Una bola, dos strikes.
1: Bueno, esto encima de los bateadores, pues precisamente tomando control de los turnos. Esa es una parte importante para cualquier lanzador y sobre todo para un Jonas Tom que está llegando o regresando, demostrando que el control lo trabajó para mejorar y estar en grandes ligas.
0: Listo al derecho, lanzamiento alto, se empareja la cuenta, dos bolas, dos strikes. 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Tres bolas, dos strikes en la cuenta. Listo el derecho, Jonathan. Tiene el lanzamiento. Foul por la parte derecha. La bola le dio en uno de los pies. Fue hasta primera, pero el árbitro dice fue foul.
1: Sí, sobre el pie derecho del bateador zurdo. Aquí Dylan Beaver, quien tiene que volverse al cajón de bateo. Y Álvarez estaba reclamando que no, que la pelota no lo golpeó.
0: Tres bolas, dos strikes. El derecho ya está listo. Viene el lanzamiento, lo engañó, saca flycito. Lo va buscando en zona de foul, el receptor y la captura con una sola mano para el segundo out de Mini.
1: Qué buen picheo, qué buena secuencia. Luego de varias rectas, lo trabaja con el cambio de velocidad y ese desajuste al swing prácticamente lo provoca este elevado en zona de foul. Y de esta manera consigue el segundo out de la entrada. Y qué bueno entrar al inning, entrar a enfrentar a Alonso con las bases limpias.
0: Pita Alonso, viene a batear por los Mets de Nueva York. Digo por los Orioles. Por los Orioles, Pita Alonso, ¿eh?

0: Lanzamiento afuera, primera mala. Este fue el lanzamiento número 40 de este juego para Jonathan, presentado a ustedes por Gorayeros, Abogados del Pueblo, celebrando su 40 aniversario con más de 2 billones de dólares ganados. 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Bola la segunda, 2 bolas, 0 strike. Aquí todos los fanáticos están de pie y con su teléfono en mano,
1: esperando cualquier momento, y esto queda para la historia. Una buena asistencia, cabe destacar.
0: Sí, señor. Foul hacia atrás. Es el primer swing para Pete Alonso. No bate de foul. No. Vaya. 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Alta la tercera mala, 3 bolas, 1 strike la cuenta para Pete Alonso.
1: Y un poquito de cuidado, más que todo. Jonathan, independientemente de lo emotivo para el fanático, también él tiene su responsabilidad de hacer un buen trabajo del lado de la lomita, que es lo que él quiere aquí.
0: Listo el derecho, elevado, peligroso por la parte izquierda. Se abrió de foul.
1: Para que veamos lo que es el béisbol, los dos bateadores que buscan el 300 han sacado la pelota del parque, ambos de foul. Lindor, un jonronazo por el lado derecho, bateando a la zurda, y ahora Alonso hacia su banda. Ambos batazos se abrieron en el último momento.
0: 3-2 la cuenta para Pete Alonso. Viene el lanzamiento, foul por la parte derecha. Sigue la cuenta en lo máximo, 3 bolas, 2 strikes, hay 2 outs.
1: Metido aquí, Jonathan tampoco cede al espacio, manejando la presión, manejando el escenario de lo que significa dentro de lo emotivo este enfrentamiento, no por él, sino por el regreso de Pete Alonso.
0: Ya se prepara el derecho, viene el lanzamiento, bola la cuarta, lo perdió, ahí va Pee hacia primera.
1: Primera base por bolas que otorga en el partido Jonathan, pero la peleó. Incluso ahí, no sé cómo se dice, a Milano se amedrentó luego del batazo largo de foul. Vino con una recta, como diríamos, al siguiente picheo para quemarle el swing y sacar un foul hacia la banda derecha en esa ocasión. Entonces Pete Alonso.
0: Gunnar Henderson es el hombre que viene a batear por los Orioles. Se fue de 1-0. Bola bajita. 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
1: Los Mex ganan el desafío. Francisco Álvarez con el picheo que ahora hace 0 bola y 1 strike.
0: Muy bien. El cuadro de los Mex de Nueva York, cargado hacia la parte derecha, foul hacia atrás, ya lo montan rápidamente en 0 bola, 12 strikes.
1: Aquí tiene la ventaja, no debe descuidarse. Cabe destacar que Gunnar Henderson es el hombre que más lejos ha llevado la pelota en terreno bueno. Un elevado que tuvo que moverse a la zona de advertencia ya por el jardín central AJ Ewing en su primer turno.
0: Lanzamiento alto. La cuenta en 1 bola, 12 strikes para el bateador Gunnar Henderson. En primera, esperando remolque, está Pete Alonso. Hay 2 outs. 1-0 gana Baltimore. Young en la lomita. Viene el lanzamiento. Foul hacia atrás. Logra pellizcarla y seguir con vida.
1: Gunnar, campo corto. Su momento, como hablábamos, proyectado, élite. Las cosas todavía pueden subir de nivel en cuanto a su trabajo, porque estamos hablando de un muchachito, apenas 25 años tiene Gunnar Henderson, aunque ustedes ya lo tienen escuchando por 5 años en Grandes Ligas. Recuerden que debutó con unos 19 años en las mayores.
0: Sí, comenzó brillando. Los primeros 3 años era candela, ¿eh?
1: Sí, sí, tremendo.
0: 2-2 la cuenta ahora para Gunnar. Pete Alonso esperando remolque en primera. Primer juego de 3, Mex de Nueva York, Orioles de Baltimore. Listo, viene el lanzamiento.

0: no la pellizca y sigue con vida.
1: Buen picheo, crédito a Gunnar, que le estropeó un lanzamiento para del lanzador. Es decir, ese picheo era para prácticamente abanicarlo, pero hace el ajuste, lo que llamamos a los buenos bateadores, y logra pues golpear la pelota en zona de foul.
0: Dos bolas, dos strikes. Lanzamiento, strike, tirándole al tercero y vámonos. Y así acabó la tercera entrada con cero para los Orioles. Dejan un hombre en circulación, se han jugado 2.5, 1-0 gana Baltimore en el béisbol de los Mex por Audacy Mex Radio en español.
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0: Vámonos, amigos fanáticos, a la parte baja de la tercera entrada. Paquito Lindor, Soto y Bobby Chen frente al derecho Brandon Young.
1: Ponchó dos de los tres outs que logró ahí Jonathan, incluyendo al peligroso Gunnar Henderson, para mantener este partido cerrado 1-0, buscando cerrar aquí el primer tercio. Viene la tanda.
0: Le cantan el primero a Paquito Lindor. Recibió base por bolas en su primer turno al bate. Listo, viene el lanzamiento. Strike cantado el segundo. Y lo meten al hoyo. 0 bolas, 2 strikes para Francisco Lindor. Lindor con 20 cuadrangulares, uno más y serán 300 en su carrera. Alto y afuera. Me gustó que cuando vino por primera vez Pete Alonso, Curva se quedó afuera 2-2. Lindor se aunó al aplauso de los fanáticos de pie aquí en el City Field. Se sacó el guante y él estaba aplaudiendo. Qué bonito es esto.
1: Pierden los Orioles un desafío. Carlos Narváez llamó este picheo para desafiar al árbitro y la pelota se queda tal y como la llama el árbitro, bola. Es un 2-2 ahora para Francisco Lindor.
0: Le queda un solo desafío entonces a los Orioles. 2 bolas, 2 strikes, viene el lanzamiento, swing, abanica y lo poncha para el lado número 1.
1: Sigue con su recta, tiene presencia, su bola rápida. Aquí la exhibió alejado totalmente del bate de Lindor y tratando de defender lo que pareciera en la zona. Se va ponchado Lindor en su segunda aparición en el plato.
0: Viene Soto a batear por los Mex de Nueva York. Ha dominado con foul fly al receptor en su primer turno al bate. Juan Soto. Lanzamiento foul por la izquierda. Primer strike para Soto.
1: Soto con 60 ya carreras remolcadas. Y todo esto en 25, 60 remolcadas. Estamos hablando que Soto está todavía por debajo de los 100 partidos en esta temporada. Este es el número 99.
0: Saca elevado por la parte derecha. Lo va buscando la primera, la segunda, el right field y la bola.